0: Hey,
1: ¿cómo estás?
0: ¿Qué tal?
1: Bien, muy bien.
0: ¿Bien?
1: Bien, bien, la
0: ¿Cómo
1: verdad
0: te
1: que sí.
0: encuentras?
1: Bien, poco a poco. He tenido unas semanas difíciles en la última carrera. Es que en la última carrera sentía como, o sea, me sentía fuerte pero débil. No sé si era mental o físico. Cuando me pasaban los rivales, sentía que ellos iban como más sólidos y yo me veía como más inestable. Y la cabeza difícil también. El hecho de no divertirme encima de la moto. Era una carrera muy fácil, muy rápida, había que arriesgar mucho. Y eso hizo que no me divirtiera y entonces bajé mucho el nivel.
0: Sube aquí.
1: A ver, tienes que aguantar ahí.
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